0: reconocimiento ginecológico, y el hombre decía: no puede ser verdad lo que usted me dice, señora. ¿Usted cuántas veces ha estado casada? Cuatro veces ha estado casada. Cuatro veces ha estado casada usted y es virgen. ¿Cómo puede haber estado usted cuatro veces casada y es virgen, señora? Y dice: pues ahora mismo se lo explico. Mira, mi primer marido era arquitecto y todo eran proyectos y más proyectos y más proyectos. Mi segundo marido era funcionario y todo era para mañana, y venga mañana, y ya lo hacemos mañana, y lo dejamos para mañana. Mi tercer marido fue político, y ese eran todo promesa, solo promesa, promesa y más promesa. Y con el que estoy casado ahora es directivo de una compañía eléctrica, y es el que le pone los precios a la luz. Y ese nada más que hace, da por culo, y da por culo, y da por culo.
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0: Dice el capitán de un barco, ¡suban las velas! Y dejaron a los de abajo sin luz.
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1: Pues mira el catalán que le dice al niño. Dice... Mamona. Yordito. Con lo difícil que encontró un catalán que se llame Jordi.
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Gracias. Gracias, Anita. Gracias, mil. Gracias, México.

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6: Había una mariquita que tenía mucho dinero, que vivía en Sevilla, y se llamaba Socorro. Iba todos los días a misa por la mañana. Y había otra mariquita que estaba enamorado, y lo esperaba a la salida de la iglesia y lo perseguía. Socorro, que te quiero. Oye, déjame hoy llamar a un guardia, ¿eh? Socorro, que yo estoy loco por ti. Que todos los días te espero a la salida de la iglesia, tú me tienes que hacer caso porque yo te quiero mucho. Que me dejes en paz, ¿eh? Que llame a un guardia. ¡Guardia! Socorro, por favor. Me tienes que hacer caso, que me dejes, que yo no te puedo dejar, que yo no puedo dormir ya, nada más que hago pensar en ti. Socorro, por favor, que me dejes en paz. Hay que ver qué pesado, voy a llamar a un guardia, ¿eh? Desde luego. Y se mete en casa, una casa muy grande, con un portalón muy grande, y cierra rápido. Y el mariquita queda afuera y dice, pues yo tengo que entrar, vamos, no la soy yo. Yo la persigo como sea, yo entro, porque esa tiene que ser para mí. Llama a la puerta y le habla el mayordomo, que era un tío muy fuerte, pero también mariquita. ¿Y qué quieres? Si está la Socorro, si no está la Socorro. Dice, sí que está, que la ha visto entrar. Dice, que no está, la Socorro. Que sí que está, y entra el maricón. Y aquel coge y le pega un empujón y lo tira a un pozo. Media hora cayendo el maricón al pozo. Y cuando llega al final al agua, ¡guau! Empieza, ¡Socorro! ¡Socorro! Y se acerca el mayordomo, asoma la cabeza y dice, ¡te he dicho que no está!
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0: ¿Qué quieres? Soy Manolo Sarría, el linterna del bus sacapunta. Mira, esto es un niño que va con su madre en un zoológico de Málaga y de pronto le dice el niño a la madre: mamá, me acaba de picar una serpiente. Y dice la madre: cobra. Y dice: no, no, gratis.
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0: también está el clásico leprero que se encontró por la calle con otro y dice, padre, ¿qué pasa? Muy contento. Y dice, aquí que le compré un collar a mi mujer. Y dice el otro, pues yo la saco sin collar ni nada y no se me escapa.
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1: Se encuentran dos compadres y dicen, no, hombre, compadre, su vieja de usted qué simpática es. Sí, compadre, no, hombre, simpatiquísima. No, su vieja de usted sensacional. Ayer, imagínese nada más, me platicó un chiste que de la risa nos caímos en la cama, compadre.
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0: ¿Qué pasó?
1: ¿Quién es?
0: ¿Quién eres tú? ¿Ah? ¿El que está llamando eres tú? Yo me quedo boba.
1: Soy de la policía. ¿Usted no es el secuestrador?
0: No, yo soy Chona.
1: ¿Qué Chona?
0: ¿Cuántas Chonas conoces tú?
1: Entonces, usted es una rehén.
0: No, yo no soy rehén, yo soy Chona.
1: Señora, cuéntenos cómo está la cosa.
0: La cosa está fatal. Lo dijo Zapatero. Pues tú no ves la tele.
1: Por favor, señora, díganos lo que ha pasado entre las 7 y las 7:30.
0: Entre las 7 y las 7:30 han pasado media hora.
2: ¿Esa quién es?
3: Esa es Chona, la dueña de la pensión.
2: Oiga, señora, deje el teléfono.
0: Cállate un momento que no oigo.
1: Oiga, Chona, ¿me puede poner el pollo al teléfono?
0: No, te puedo poner el pollo con papa. ¿Te gusta así?
1: Mire, señora, usted está haciendo obstrucción a la justicia.
0: ¿Eh? No, no, yo estaba haciendo mis cosas hasta que tú me llamaste. Y mira, se acabó ya a la mierda.
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0: Dice que había una pareja de enamorados, romántico, maravilloso, un poco tiempo casado, y los dos eran gran amantes de estar quietos. Le gustaban mucho los dos, tanto al gato como a Esteban, de respectivo, ¿no? Y estaban locos porque llegara el aniversario de boda de cualquier fecha, lo que fuera, para celebrarlo, porque habían pactado que en el primer aniversario de, ¿qué te digo yo?, bodas de escayola, ¿no? Un año y medio. Boda cortita, ¿no? Boda escayola. Un año y medio, ya loco por celebrar. Habían pactado hacerse un regalo. Pero claro, ellos estaban, la cosa estaba cortito también. De nuevo la mojama era crema juvena, totalmente seco. Y él siempre había sido un gran admirador de la gran actriz sex symbol de los años 60 y casi 70, de otra vez, Brigitte Bardot, más conocida como BB. No de dormir, sino BB de pan de letras, BB. Bueno, y entonces quedan en celebrarlo un día y dice él, a ella era también muy amante de que el marido hiciera con ella café, pero en aliento en la nuca. A ella le gustaba el aliento en la nuca. Que él por atrás, hola, encantado. Bueno, y entonces quedaron una noche de tomarse un ágape para celebrar las bodas de escayola, la boda de escayola, ¿o no? Y ella, como no sabía lo que hacer, y estaba ahí, se hizo tatuar en cada cacha de vámonos, como suene, ¿eh? Se hizo tatuar una vez en cada lado, una vez, ¿no? Para poner, a darle un homenaje a él, ¿no? Él era gran fan de Brigitte Bardot, bebé, ¿no? Una vez en una cacha y otra vez en otra cacha. Y él se había tomado una cosa fuerte para que Esteban estuviera poderoso varias horas, para darle a ella un homenaje, lo que es anual, quitándole la U. La zona anual, pero sin la U. Y llega él, hola, felicidades, vamos a celebrarlo, directamente al cafre. Y no vea, se justifica el gacho, se justifica, y en total, como entre los dos, unos 8 o 10 calver. 8 o 10 en aliento la nuca. Café, los ojos así del café, ¿no? Ah, no. Una cantidad, un termo de café. Todo, y todo en aliento a la nuca, estate quieta en tu casa, vuelvo a redil, venga, vámonos. Fuerte. Y termina los dos extasiados ahí, él encima de ella, ¿no? Termina, fíjate, ¿no? Después de 10, estate quieta, ¿no? 10, estate quieto. Terminan ya. Y dice él, amor mío, cielo, mi regazo, mi flujo. ¿Te ha gustado el regalo que te he hecho? Que tú eras amante del aliento a la nuca y es que te he metido caña 10 veces. Dice ella, ay, me ha encantado. Dice ella, ¿y tú no has visto el regalo que yo te he hecho? El homenaje que yo te he hecho. Dice él, yo no he visto nada. Dice ella, ¿pero no te has fijado lo que me he tatuado aquí en el trasero, en la zona fiesal? ¿No te has fijado? Dice él, yo, a ver, míralo bien. Dice él, ¿Bob? ¿Quién es Bob? ¿Quién carajo es Bob? ¿Quién es Bob?
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3: Las dos monjas que salen del convento con sus dos caballos. A los 500 metros del convento, la Guardia Civil. ¡Shh! ¡Párense!
4: Uno y ligero.
3: El picoleto que se baja la quemallada y se saca el nabo. Y la monja le dice a la otra, vaya por Dios, otra vez la prueba del alcohol.
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0: El lepero que va a Endesa a pedir trabajo y allí le dicen que el jefe de personal lo va a entrevistar, le va a hacer una prueba a ver si está preparado el hombre para ingresar allí en Endesa. Y nada más que se sienta allí en un despacho con el jefe de personal, le dice el hombre al lepero. Dice, a ver, explíqueme usted brevemente qué son los rayos catódicos. El lepero se queda pensando un ratillo y de buena primera dice, los rayos catódicos son Isabel y Fernando. El jefe de personal se queda estupefacto y le pregunta, hombre, si Isabel y Fernando son los rayos catódicos, entonces, según usted, ¿quiénes son los reyes católicos? Y, hombre, los reyes católicos son Melchor, Gaspar y Baltasar. Y ya el jefe de personal se queda muerto y le dice, hombre, ¿y si Melchor, Gaspar y Baltasar son los reyes católicos, quiénes son los reyes magos? Y le dice el lepero al hombre, pero vamos ahí, ¿usted no sabe quiénes son los reyes magos? Y el jefe de personal le dice que no con la cabeza, dice yo no. Y se acerca el lepero, despacito se va al oído del hombre y le dice, los reyes magos son los padres tontos, los padres.
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1: Un mosquito que le está picando a Drácula en el cuello y dice Drácula, lo mira y dice Drácula, ¡a tu tito!
2: La bicicleta aparcaba la ventana.
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1: Dice, verás tú la paliza que le vamos a pegar hoy al Madrid. Pues, de miedo, ya verás. Dice, ganamos igual. Joder, pero tú sabes cómo estamos de la hostia. Les vamos a meter lo menos 5. Dice, nos metemos ahí en este bar de ahí de Madrid a tomar unos chiquitos. Dice, venga. Se meten los 6 vascos con la chapela, las bufandas del Atleti de Bilbao. Y dice, oye, Sabaluco, ponnos unos potes mejor, aguantala y la hostia. 5, os vamos a meter el número 5. Ya puede jugar el vitragueño en quien juegue, ¿eh? 5 igual, ¿eh? ¿Y sabes qué te debo de los potes de vino estos? 200 pesetas. Se toma 200 pesetas y 1000 pelas para el bote. Y dice, no oyes, diles que somos de Bilbao. Y dice, déjalos que se jodan.
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0: Dice, mamá, yo estoy muy triste, yo no voy más al colegio. Dice, ¿por qué? Dice, porque la profesora de inglés ya dice que yo ya no me llamo Pedro. Dice, y eso, dice, ahora me llamo Peter. Dice, ah, Peter, ¿no? Dice, pues tú cuando te diga Peter, ¿eh? Tú le dices, puta. Dice, mamá, eso no es muy fuerte. Dice, no, tú, Peter, puta. Dice, vale, al día siguiente dice, a ver, Peter, dice, puta. Dice, a ver, repite, dice, reputa.
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0: La acción discurre en un confesionario. Padre, hace 2 días conocí a Atanasio y estuvimos haciendo el amor hasta el atardecer. Ay, muy mal, hija, muy mal, hermana. Como penitencia vas a rezar 5 Padre Nuestros y vas a echar en el cepillo de la parroquia 5 euros. Al rato, padre, ayer conocí a Atanasio y estuvimos haciendo el amor hasta el anochecer. Muy mal, hija, eso no se hace, hija, eso no se hace, hermana. Como penitencia, 10 Padre Nuestros vas a tener que rezar y vas a depositar en el cepillo de la parroquia 15 euros. Al rato, padre, hoy he conocido a Atanasio y hemos hecho el amor después de desayunar, hemos hecho el amor después de comer, hemos hecho el amor después de merendar y ya hasta que he venido a misa y ahora estoy aquí confesándome. Ay, esto no puede ser, hija, eso no puede ser. La lujuria, el pecado de la carne, eso no puede ser. Como penitencia vas a rezar 20 Padre Nuestros y vas a echar 20 euros en el cepillo de esta nuestra parroquia. Al rato, padre. ¿A ti qué te pasa? Que también has conocido a Atanasio y has estado haciendo el amor con él. Y dice, no, padre, yo soy Atanasio y o vamos a media con el cepillo o me llevo a todas las mujeres a otra parroquia.
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1: Un zombi que se levanta y se va al médico de doctor. Dice, ¿me receta algo para las lombrices?
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0: Un tipo que no le gustaba el teatro. Era renuente a ir al teatro. Se encuentra con un amigo y el amigo era culto. Y dice el amigo, chico, tú tienes que ir al teatro. Estás equivocado. El teatro es cultura, es civilización, hermano. Tienes que ir al teatro. Mira, yo te voy a llevar al teatro. Ve conmigo. Vamos al teatro para que tú veas una obra de teatro. No te voy a llevar al teatro clásico. Te voy a llevar a un teatro que tú comprendas un poquito mejor, pero tú verás como a ti te va a gustar eso y te empiezas a cultivar y empiezas a mejorar tu cultura. Y yo creo que te conviene muchísimo, lo convence, lo lleva al teatro. Lo lleva al teatro, se siente el tipo que trabajaba como animal en cuanto llegó, empezó a cansarse y aburrirse y la obra funcionando y el tipo cansado. Y ya casi estaba terminando la obra y le dice al amigo, yo voy a estar en servicio. Si la amigo coge por aquí y sale para allá. Tú querías ayudar a la izquierda. Tú puedes doblar a la derecha. La aplicación ahí, como pudo, y el tipo sale. Viene acá, se mete para aquí, se mete para allá. Y llega. Y ve un salón iluminado. Pero no ve letrero de dama, ni caballero, ni ve nada. Lo único que ve es como un living room así. Y ve un búcaro. Y coge el búcaro y se orina en el búcaro. Estaba saliendo también. Y se mete con el amigo y le dice al amigo, ¿quién te paró la cosa? Dice el amigo, bueno, el marido, que tú sabes que era coronel del ejército, era un hombre ya mayor, se despide de ella, le da un beso y le dice que se va para la guerra, sale, hace mucho, y detrás de la cortina sale el amante, que es un capitán joven, entonces sale el amante, se abraza a ella, se dan un beso, y cuando se están dando el beso, entra el coronel, que sospechaba algo, abre la pistola, le cae atrás a los dos, salen los tres de escena, hay un silencio, y entraste tú y te metiste en el búcaro.
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0: Este es un tío que acaba de pasar la noche con su amante. Brutal. Camboya, bueno, bueno, bueno. El tío tiene toda la espalda rayada así, con las uñas. Vuelve a casa y está pensando qué le puede decir a su mujer para disimular eso, que es indisimulable. Y entra en casa y ve al gato. Lo coge, se lo pone en la chepa y hace... Y el gato... ¡Ya! Dice, cariño, mira lo que me ha hecho el gato. Y la mujer le dice, pues tendrás que deshacerte de él porque mira cómo me ha dejado a mí de chupetones.
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0: Estas dos niñas pijis que van a Estados Unidos en un viaje de placer.
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3: Dice, ay papá, papá, dice que cómprame un chorizo. Dice, no, que pica, dice, pues lo cojo de la cuerda.
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3: Este pollito había nacido en Puerto Rico, en Cayey, Puerto Rico, pero siempre dijo desde chiquito que él era pingüino, que no era pollo. Y la madre decía, muchacho, tú no eres pingüino, tú eres pollo, tú naciste aquí en Cayey, tú eres pollo. Mamá, que yo no soy pollo, yo soy pingüino. Y seguía jodiendo con que él era pingüino, que era pingüino, que era pingüino. Hasta que un día la madre, la gallina, llama a una gallina amiga de ella de Nueva York y le dice que si había manera de llevarlo para Alaska, donde estaban los pingüinos, porque él decía que era pingüino. Y la gallina de Nueva York le dice, mándamelo para acá, que yo te lo llevo para Alaska. Bueno, lo manda a Nueva York. La amiga de ella se va para Alaska con el pollito y llega ahí a Alaska y lo suelta allí junto con los pingüinos. Un frío, como 40 grados bajo cero. Y lo dejó allí. Y el pollito salió para donde estaban los pingüinos, moviendo sus alitas, y decía, ¡pu, pu, pu! ¡Pu, pu, pu! Dicen los pingüinos, ¿qué clase de pingüino eres tú? Si los, nosotros los pingüinos decimos, ¡pu, pu, pu! Ni nada de eso. Dice el pollito, ¡pu, pu, pu! ¡Nieta, qué clase de frío!
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0: Sí. Golpean a la puerta de la casa de Pablo Remalas. Pablo Remalas abre la puerta y el señor le pregunta:
1: Disculpe, señor, ¿su iPhone 10 tiene linterna?
2: Sí, señor, sí.
1: Qué bueno, porque vengo a cortarle la luz.
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2: Era el concierto de violín del niño y después de terminar le pregunta el padre al amigo, dice, ¿qué te parece la ejecución? Dice, la ejecución es un poco fuerte, pero dos hostias no se las quita nadie.
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0: va por la calle y ve al Pepe y dice, yo, Pepe, ¿cómo estás? Uy, uy, perdona, que no eres Pepe. Y dice, coño, ni aunque lo fuera, joder.
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0: llegado a un nivel de observación cual que soy capaz de observar cosas que no hay. Cosas que no existen. Por ejemplo, no hay viejos pelirrojos. No sé qué pasa, pero no hay. Y si aquí en la sala hay algún jovencito pelirrojo, yo mi mensaje es este. Tempus, tempus fugi. Tempus fugi. Carpe diem.
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1: El miedo no es otra cosa que una reacción que nace a raíz del desconocimiento. Todo lo que no conocemos a priori es factible de que nos dé miedo. Y yo, para perder ese miedo, he hecho una investigación sobre los niños que hay en este país, atendiendo a una pauta. Hay dos tipos de niños en este país, dependiendo del sitio donde se han criado. Primero, están los niños que se crían en la ciudad. Por segundo, están los niños que se crían en el campo. Y vosotros preguntaréis, ¿cuál de los dos es más hijo de puta? Los dos, por igual. Lo que pasa es que tú al niño de campo ya lo ves de venir de lejos. Porque un niño de campo es un niño que tiene las siguientes características físicas. Un niño de campo es un niño que tiene cara de viejo maduro revenido, pero tiene cuerpecito de dimensiones de niño pequeño. Para que os hagáis una imagen más visual. Joselito. Normalmente la cara la va a tener llena de churretes, la mano va a tener objetos arrojadizos tales como palos o piedras, y seguramente el niño venga con el pantalón de pana roto, que tú dices, espera ahí, niño cateto, espera. Que para romper un pantalón de pana hay que ser muy hijo de puta, ¿eh? Yo no sé vosotros, pero yo no he visto una tela más dura que la pana. La pana es indestructible, no se puede destruir. Absolutamente nadie ha tirado un pantalón de pana, si lo ha tirado porque ya no se lo quiere poner, pero no porque se haya roto. Yo tengo un colega que dice, yo parto la pana, y digo, pues toma a ver si tiene huevo. No se puede. Yo creo que la pana, o sea, cuando pegue el gran explotío final planeta, va a quedar la pana, Sara Montiel y la cucaracha. Venga, vamos.
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0: Se encuentran dos amigas y una le digo a la otra, digo, a mí lo que me fastidia es que me cuenten un chiste y me dejen a medias. Dice la otra, digo, pues a mí lo que me fastidia es que me dejen a medias y encima me quieran contar un chiste, tú.
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0: En una boda un invitado se queda mirando a la novia y dice, uy, qué fea es, muy fea, muy fea. Es muy fea, que a mí ya me llama que es poca gracia, es desagradable verla. Llevo mirando un rato, me pican los ojos por dentro. Hay que verla con gafas de soldador, es muy fea. No la toco ni con un palo, es muy fea. Y dice una voz detrás, perdone, pero es mi hija. Se da la vuelta y dice, discúlpeme, no sabía que era usted el padre. Dice, soy la madre.
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1: Ese gitano, ese gitanito desesperado, que pasa más hambre que el perro al afilador, que para comerse algo caliente se comía las chispas de los hierros. Entra a misa, solo, sea para adelante, de la cruz. Ahí Cristo. Y en la base de la cruz, una inscripción que ponía INRI. Claro, el gitanito dijo, se pone de rodilla y dijo, ¡ay, jate! ¡Enrique! ¡Enrique! Dice, mira, dice que la cosa está muy malamente, joder. Dice que el negocio de la tacharra y los malacatones no da para mucho, se me atropa la flagoneta, la inflación está muy alta y mis niños tienen amonía, están amarillos de no comer. Dame algo, por favor, dame algo. Y claro, detrás de la cruz estaba el cura limpiando sus cositas y le dio pena al hombre. Echó mano al bolsillo, sacó 5.000 pelas, se las echó por encima de la cruz. Y el gitanito que lo llevó en las 5.000 pelas dice, ¡ay, gracias, Enrique! Y se va corriendo. Al día siguiente vuelve otra vez. ¡Ay, jate, Enrique! Enrique, por el amor de Dios, tu padre. Él. Dice que la cosa sí que está muy malamente. Que he cogido la expansión hoy y la inversión está muy malamente. Las inversiones de tacharra van muy mal. Por favor, dame algo que no tengo para comer yo y mis niños que están malitos pidiendo por la calle. El cura le vuelve a dar lástima, saca 5 talegos más. Se los echa por encima de la cruz.

0: En el cine, el acomodador dando la vueltecita con la linterna enfoca la cuarta fila y se encuentra un señor tumbado ocupando cuatro butacas. Lo enfoca con la linterna y dice: ¿qué, chato? ¿Te traigo también una cervecita y unas patatitas fritas? Dice: no, me vas a traer una ambulancia. Dice: ¿una ambulancia? ¿Y eso? Dice: coño, como que me caigo del palco de arriba, ¿qué te crees?
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0: Conserva lo que tienes, olvida lo que te duele, lucha por lo que quieres y valora lo que posees. Perdona a los que te hieren y disfruta a los que te aman. Nos pasamos la vida esperando que pase algo y lo único que pasa es la vida. No entendemos el valor de los momentos hasta que se han convertido en recuerdos. Por eso, haz lo que quieras hacer antes de que se convierta en lo que te gustaría haber hecho. No hagas de tu vida un borrador porque tal vez no tengas tiempo de pasarlo a limpio. Y es que la vida no es lo que te envuelve, la vida eres tú.
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3: El enano que se toma un bote de Viagra y dice: ¡Barme de aquí, barme de aquí, barme de aquí!
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0: y un americano y un cubano comunista se encuentran en las Naciones Unidas y empiezan a discutir sobre la libertad de expresión en Cuba, la libertad de expresión en los Estados Unidos. Dice el americano, mire, yo puedo ir a donde está Carter, James Carter, a la Casa Blanca, a Washington. Yo puedo ir a Washington, a la Casa Blanca, preguntar dónde están las oficinas de Carter. Llegar a las oficinas de Carter, tocar en las oficinas de James Carter. Preguntar por James Carter, hablar con la secretaria de James Carter. Buscar una audiencia con James Carter. Llegar a la oficina de James Carter, pararme delante de James Carter y decirle todo lo que a mí me dé la gana de James Carter. Dice el cubano, pues yo también puedo llegar a La Habana, puedo pedir una cita con Fidel Castro, ir hasta las oficinas donde está Fidel Castro, preguntar por la secretaria de Fidel Castro, hablar con la secretaria de Fidel Castro, pedirle una cita a la secretaria de Fidel Castro, llegar a la oficina donde está Fidel Castro, pararme frente a Fidel Castro y decirle a Fidel Castro todo lo que a mí me dé la gana de James Carter.
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0: Dos compadritos, y ya se traían sus copitas encima. Dice, compadre, compadre, ya basta de vino, compadre, puro vino, puro vino. Mejor lo invito a comer por ahí. Si no, por ahí no puedo, compadre.
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0: El señor con 50 años que se monta en el AVE aquí en Sevilla para dirección Madrid, y nada más sentarse, se le sienta una señorita con 28 o 30 años de buen bebé enfrente, con un bebé de 4 o 5 meses, y nada más empieza a andar el tren, se saca la señorita el pecho para darle el pecho al niño. Total, que la mujer empieza a decirle al chiquillo: ¿te vas a comer la tetita? Anda, cómete la tetita. O te come la tetita o se la voy a dar al hombre. Y el hombre miraba con una cara, y ya otra vez la mujer le decía: niño, venga, cómete la tetita, venga, que se va a comer mi niño la tetita. O te come la tetita o se la voy a dar al hombre. Y cuando ya iba el ave por Puerto Llano, le dice el hombre al chiquillo, se cae mirándolo así, dice: niño, decídete ya, mi arma, que me tenía que haber bajado en Córdoba y mirar por donde estaba.
1: No está loco, no, tío.
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1: Tenemos también al letero que se compró el Tarbo, y se fue a probarlo a la pista. Y de ahí va con él, loco. ¡Uy, maravilla, niño! Voy a 150 y esto ni se cosca. ¡Ay, qué alegría de coche me he comprado! Hay que ver que es que, vamos, que no se nos... Y la tapicería. ¡Uy, terciopelo acrílico, qué alegría! ¡Uy, uy! ¿Y el techo? ¿No tiene huevito el techo? ¡Uy, esto es! Yo creo que es para que suene mejor. Bueno, y yo le espero retrovisor, y echó mano al retrovisor, y se vio venir un 600 amarillo, y nace el 600. Y lo pasó, y dice... ¡Ojo, no! Vaya corte, ¿no? Vaya cómo me va a pasar, 600, ¿no? Vaya mierda de coche, ¿no? Me he comprado yo. Y dice, pues yo lo voy a ligar. Y le pisó al acelerador y pasó al 600, 180. Dice, esto es un 600 preparadillo de esto, pero vamos, no. Maravilla, niño, 180 y ni se nota. Y yo le espero el retrovisor que tiene y otra vez se me venía al 600. Y lo pasa y dice, cago la leche que me amó el coche. Que me pasa un 600, esto que engaña, esto por eso no se mueve, si le hace sentado un 600. Total que se encontró al 600 pegado en el arcén echando humo y se va para él y dice, ¿qué? ¿Qué maillo, no? Y le dice al 600, ¿qué va? Que no le entra la segunda ni para Dios, ¿no?
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0: ¿Y un hombre, una ficha dominó que se parece? Es que se come una y cuentan 20.
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0: Aquel lepero que el día anterior había entrado en una óptica para comprarse unas gafas para leer, al día siguiente vuelve a entrar a la misma óptica, se dirige a la dependiente y le dice: «Por favor, señora, ¿me da usted una gafa para leer?». Dice: «Oiga, caballero, que ya le di unas ayer». Dice: «Sí, sí, pero las de ayer ya las leí, ¿sabe usted?».
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